0: creo que era lo que nos faltaba, calidad tenemos de sobra. Y bueno, era un poco de confianza, tratar de llevar esa intensidad todo el partido. Es difícil para el otro equipo aguantar la intensidad que nosotros tenemos, y bueno, esa creo que es la clave.
1: Valentín, muchísimas gracias, compañeros. Teníamos a Valentín Adamo.
2: Muy bien, ahí escuchábamos las declaraciones de Valentín Adamo.
3: Figura.
2: Doblete hoy, figura.
3: Figura.
2: Figura del partido hoy, el delantero uruguayo. En esta victoria, más allá del resultado, unos días difíciles. Esta transmisión homenaje para Jairo Dávila Mogollón.
3: Cuatro goles, Vicente. Cuatro no se marcan aquí todo el tiempo, ¿no?
2: Así.
3: Cuatro no se marcan todo el tiempo. Y yo creo que ahí estuvo el secreto también de darle esa continuidad a los extremos, lo de Wowski, lo de Zúñiga. Noto muy fuerte a Zúñiga en la banda derecha. Me gustó el partido de Luis y me gustó mucho el partido de Wowski. Uno definió, el otro pasó a asistencia. Y muy bien Valentín, ¿no? Que terminó en un par de ocasiones mojando la red. Ahora, Táchira, me parece que con este resultado, ya lo decía muy Vicente, le mete presión a Metro, que juega.
2: Que lo juega Metropolitano.
3: Ah, no, ya está en el partido, ya arrancó. Creo que ya arrancó contra Rayo.
2: Hay que estar muy pendientes. ¿Te imaginas donde Metropolitano llega a perder?
3: Sí.
2: Se definiría todo en la última jornada.
3: Hoy la diferencia en este momento, Táchira estaba 7 goles de diferencia en contra con Metro. Y con estos 3 goles, 4 goles, estamos hablando de 3 porque fue 4-1.
2: Sí, claro.
3: Estamos hablando de 3, o sea que si llegase a combinarse.
2: Ahora está en 4.
3: Llegase a combinarse.
2: O sea, estaba en menos 7.
3: No, menos 7, sino que la diferencia
2: de 7 goles.
3: Era de 7, ahora queda 3.
2: Ahora es de 3 goles.
3: De 3 porque marcó un gol el conjunto de UCB. Claro, 4 menos 1, 3, Vicente.
2: Claro, claro. No, yo sé.
3: Claro. Entonces lo que te quiero decir es que si llega a ocurrir esto, que llega a perder el equipo de Metropolitano por diferencia de 2 goles o 3 goles, Táchira lo va a presionar, lo pone ahí.
2: Walter, va ganando Metropolitano 2-0 a Rayo Zulia.
3: Ah, bueno, ya. O sea, perdimos el tiempo, ¿no?
2: Perdimos todo
3: ahí la polémica.
2: Perdimos estos 3 minutos discutiendo de cuánto era, si 4 o 5.
3: No.
4: Pero este resultado.
3: No, pero muy bueno.
4: Nos garantiza cabeza de grupo en el segundo lugar.
5: Sí, claro, Manolo.
4: Este resultado nos garantiza el segundo lugar, cabeza de grupo del Deportivo Táchira.
1: Y evitar a un Metropolitanos, que es lo que te garantiza ser segundo en la tabla.
4: Exactamente.
2: No, y tuvo doble propósito esta victoria.
4: UCB puede quedar fuera de los 8.
2: Tuvo doble propósito.
4: Si gana Cumaná.
2: Si gana Monagas.
4: Si gana Monagas.
2: Tuvo doble propósito esta victoria. Primero, ser líder del grupo, segundo, sacar a UCB de competencia. Gracias a todas las personas que se acercan
4: bueno,
2: allí.
4: Muchas gracias a todos. Este fue un homenaje a Jairo Adolfo Dávila Mogollón. Mi hermano, esta transmisión se la dedicamos a él. Nos vamos por el día de hoy.
2: Nos vamos.
4: Chao, hasta luego. Mañana en Deportivo está.
2: Gracias a todos por
4: el lunes.
2: Gracias a todos por la sintonía en Tama Estéreo. En Global TV Internacional. Vamos a despedirnos con el intro de Jairo Adolfo, tan reconocido también, que por supuesto van a ser semanas muy difíciles. Nos despedimos, señores, gracias a todos por la sintonía. Regresamos el lunes en Deportivas Táchira.
4: Estoy muy triste por la muerte de mi hermano Jairo Adolfo Dávila Mogollón. Estoy muy triste.
2: Nos despedimos ahí con el intro. Dale, Jorman.
4: Nos vamos.

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0: con España. Muchas gracias.
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pues mira, ¿qué aprendiste? La lección. Y así se canta en Chabón.

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1: Vamos, listo. 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

Estos son algunos de los nombres que han cambiado la historia de la música. 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

0: Muchas gracias. ¿Cómo se nota que están enamorados?
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0: España. Muchas gracias.
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cero minutos en Tamá. A continuación, Himno Nacional de la República Bolivariana de Venezuela. Letra de Vicente Salias y música de Juan José Landaeta.

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Bueno, mis queridos amigos, Tamastario, muy buenos días. ¿Qué tal, mi querida gente de San Cristóbal y todo el territorio nacional? Sí, señora, así que bienvenido nuevamente a su programa La Rocola Campesina. De este día, hoy tenemos domingo 11 de octubre del año 2026. Bueno, con inmenso cariño, saludo en la parte técnica, musicalización y coordinación, está a cargo del señor Gamilel Heredia. Frente a los micrófonos estará María Irma Ramírez y este servidor Ruiz Allá.

embargo, Torrealba está bajo la dirección del señor Manolo Dávila Mogollón, el número uno de Venezuela por la número uno Tamás Estéreo 103.9, la emisora de el primer lugar de sintonía total. Así que no lo dude, ¿no? Téngalo presente. Mis amigos, para los contactos a través 0414-701-0848, les repito, 0414-701-0848, y también les participo que tenemos una recarga para hoy, para cualquier operadora, bien sea para móvil, net, para 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Bueno, mis queridos amigos, así que felicitaciones para todos los cumpleaños que hoy están arribando un año más de feliz y grata existencia. Mil felicitaciones y mil bendiciones, mi querida Santísima Virgen de la Consolación y de nuestro querido Santo Cristo de los Milagros de la Grita. Así que felicitaciones, un fuerte abrazo y muchas bendiciones para todos esos cumpleaños. Sí, señor, para todos esos amigos y amigas que están arribando a un año más de feliz y grata existencia este día, domingo 11 de octubre del año 2026. Sí, señor, ya estamos en la recta final hacia el mes de diciembre. Ah, que ya está listo, esperándonos. Sí, señor. Bueno, mis amigos, así que vamos a disfrutar 120 minutos y entrar en lo mejor de la música campesina, en la música serranera, en la música carranguera, en la rocola campesina. No se les olvide, mis amigos, 356-1841 es el número de contacto para su participación. Y para los mensajes de texto, a través 0414-701-0848, para que envíen su mensaje de texto en cualquier parte donde ustedes se encuentren, en cualquier parte del mundo. Saludos y los buenos días para todos los amigos que están en los diferentes países, en toda América. Saludos cordiales desde la Rocola Campesina. Un saludo y un fuerte abrazo a todos esos amigos, señor. Bueno, mis amigos, estaremos llegando a la siguiente pauta publicitaria. 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
1: Bueno, sí, mis queridos amigos, continuamos con la Rocola Campesina, tarjeta Master 103.9, la número uno, presentándole la Rocola Campesina. Bueno, gracias a todos los amigos que ya están conectados, sí señor, los amigos conductores de las diferentes líneas de transporte. Un saludo para los buenos amigos de la línea Comistad, línea San Cristóbal, línea Unión Cordero, los buenos amigos de la línea Orotá, línea Intercomunal, línea Santa Rita, línea Barrio Sucre Libertador, los buenos amigos de la línea Barrio Obrero, línea Romera Normal, los buenos amigos de la línea Rómulo Gallegos, Brisas del Palmar, línea 21 de Mayo, sí señor, línea 23, no, línea Concordia, línea Unidad Vecinal, línea Circunversa, Circunvalación, los buenos amigos de la línea Santa Teresa, Las Lomas, en especial para el control 51, nuestro buen amigo, el popular Panita, también saludando a su querido hijo, el control 24. También los buenos amigos de la línea Puente Real, el control número 12. Saludos cordiales, sí señor. Allá al amigo Gerardo de la línea Puente Real. Línea Palmira, línea Torres, los buenos amigos de autobuses de Pueblo Nuevo, autobuses del Corozo, línea Córdoba, los que van para Santa Ana del Táchira. Amigos de Expreso Delicias, Expreso Continente, línea Colón, Expreso Ayacucho. Los buenos amigos de la línea Unión, los que van hacia La Fría, y todos los amigos de la diferentes líneas de taxi y los amigos mototaxistas. Saludos cordiales, igualmente en los diferentes mercados, aquí nuestra querida capital tachirense, en el mercado de los pequeños comerciantes por la Concordia, igualmente el mercado popularcito, el mercado de la Ermita y los buenos amigos del mercado de los pequeños de los pequeños comerciantes y metropolitanos, claro que sí, y el mercado de la Ermita. Saludos cordiales a todos estos buenos amigos, sí señor, siempre en sintonía de Tamás Terio 103.9. 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

0: 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Bueno, mis amigos, continuamos con la mejor alegría, con más música en la Rocola Campesina, a través de la Masterio 103.9, la número uno. Y esta oportunidad nos llega aquí en los Cantabrinas con los Alegres del Campo.
1: Para la gente de Barinas, con mucho cariño, de parte de los Alegres.

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1: Bueno, mis queridos amigos, continuamos con la Rocola Campesina a través de Masterio 103.9, la número uno, presentándole la Rocola Campesina. Y bienvenido a todos esos amigos que ya están ya conectados con nosotros a través del TikTok. Sí, señor, Leta Maestro 103.9, la emisora de El Primer Lugar de Sintonía Total. Saludos, mis amigos, y gracias, gracias. 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

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Bueno, continuamos con la mejor música. A ver qué nos tiene. ¿Cuál? Y este es Arsenio Blanco con su tema, el chimusito.

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1: Bueno, sí, mis amigos, continuamos con La Rocola Campesina, trae Tamacherio 103.9, la número uno, presentándoles La Rocola Campesina. Mis amigos, recuerden que tenemos una recarga a nombre de la tienda naturista Machu Picchu, la tienda del Chinito.
2: A llamar, amigos.
1: Vamos a llamar, traer el 356-1841 para que ustedes interactúen con nosotros, participen y se lleven esa recarga completamente gratis para cualquier operadora, para móviles, para Movistar o para Digitel. ¿Ah? Se la puede llevar. Recuerden que tiene chance hasta las 7:45 de la mañana cuando vamos a ir a buscar un feliz ganador. Oh, ganadero, ya hay cantidad de personas participando por esta tremenda recarga. Es cortesía de la tienda naturista Machu Picchu, la tienda de El Chinito. ¿Está ubicada dónde?
2: En el mercado de los pequeños comerciantes, mis amigos.
1: Bueno, gracias a todos los amigos que se unen, ¿no? Sí, señor, a todos estos amigos que se unen a través del TikTok de Tamasterio 103.9. Muchísimas gracias, que se miren, son de diferentes países, de Argentina, de Chile, de Ecuador, de la República de Colombia, de Madrid. Saludos para Óscar Argüeta allá en Madrid, también de Estados Unidos. A toda esa gente, mire, gente que está en diferentes partes. ¿Dónde más tenemos allá también seguidores? En Argentina, ya no nombré, ¿no? Sí, señor, tenemos, bueno, prácticamente en todo el mundo, mis amigos. Para que ustedes interactúen con nosotros, si quieren saludar a una persona en especial, pueden hacerlo, mis amigos. ¿Cuál es el problema? Nosotros aquí le pasamos todo lo que ustedes requieran. ¿Ah? A ver, ¿quién tenemos por acá? Bueno, a ver, ¿quién más está? José Morales también se une. Bueno, José. 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Buenos días.
3: Buenos días, mis hermosos, ¿cómo amanecen?
1: Ah, muy bien, ¿usted es la señora María?
3: Sí.
1: ¿Para el 23 de enero?
3: Sí, señor.
1: ¿Cómo está, doña María?
3: Irma, ¿cómo está?
1: Aquí está María Irma, que tiene saludos ahí.
2: Hola, Marita, ¿cómo está, mi amor?
1: A ver, cuénteme, Marita.
2: Cuénteme, Marita.
3: Mire, mi amor, para participar.
1: Si usted me dice, completa todo el nombre del...

0: tienda que está regalando la recarga, se la entregamos de una.
1: De una vez.
0: De una vez. A ver, vamos
2: tienda
0: a
2: tienda naturista Machu Picchu, atendida por el doctor Raúl Mora, en el puesto 1 adentro de los pequeños comerciantes.
0: Ajá. Uh-huh. Bueno, Marita, váyase para allá.
1: Bueno, puede ir ahora para allá.
0: Después de las 8 de la mañana le esperan allá en la tienda naturista.
2: Exacto. Marita. No puede ser. Ah, ok, antes de ir para la iglesia voy para allá.
0: Vaya, vaya por allá.
2: Muchas gracias, Dios los bendiga. Amén. Dios los guarde.
0: Dígale, saludos. Usted fue la ganadora de la recarga.
1: Claro, no, yo ahorita le envío también al señor Raúl.
0: Ok, listo, Marita. Bueno, mis amigos, así que continuamos. Nosotros les recuerdo la camiseta. 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Buenos días.
3: Hola, Luisito, muy buenos días.
0: Hola, ¿qué tal? ¿Qué más, ingeniero? ¿Cómo está?
3: Sí, ya bien, gracias a Dios. Como siempre, es costumbre para sacar la información. Bueno, sí.
0: La Chira ganó, ¿no?
3: Estoy contento con Táchira anoche.
0: Sí, ¿cuánto fue? ¿Cuántos goles fue?
3: Vi la transmisión de ese 4-1, que hubiese sido mucho más por la cantidad de goles que no entraron.
0: Sí, fue más.
3: Pero no, qué partidazo, ¿no? ¿Qué
0: yo
3: partidazo?
0: Tuve la oportunidad de oírlo por cosa de la energía eléctrica.
3: Sí, bueno, yo fui por un amigo, un vecino por ahí por la avenida Carabobo, que lo tienen pantalla gigante. Ajá. Y la transmisión, y nos pusimos a verlo. Pero era impresionante.
0: Partidazo, ¿no?
3: Sí, sí, no, lo mismo, los narradores caraqueños quedan impresionados. Sí, yo digo mención porque siempre los caraqueños, ellos siempre han echado para los equipos caraqueños. Yo a Táchira, sin cuestión. Sí, pero claro, anoche ellos mismos reconocían que qué partidas.
0: Claro, vale.
3: Claro, es impresionante.
0: Claro.
3: Pero bueno.
0: A ver, cuénteme, mire, ya han bajado las colas.
3: Bueno, anoche estaba monitoreando la de 24 horas, la Naeveni, y me quedaba sorprendido la cola. Volví, la monitoreé como casi a medianoche y igualito tenía cola. Y yo decía, wow, increíble.
0: Ajá.
3: Eso se parecía como la cuestión de hace como 7 años. Gente hasta que se queda, es impresionante. Yo decía, pero Dios mío, ¿está ahora un sábado? Sí, y la cola.
0: Sí, vale.
3: Entonces, pero bueno. Yo siempre los invito a la gente con calma, a estar organizado, a estar planificado. Sí, hay opciones todavía entre semana que llegan de directo al curtidor, las colas, cuestiones. No hay que desesperarse porque siempre a veces es por falta de información. Teniendo la información, todo camina bien. Por eso estamos hoy, para dar la buena información de que si hay estaciones de servicio activas, aquí en la ciudad de San Cristóbal. Claro, les comento, muchachos. Claro, tanto para Carlos Motos, Providencia Sorca, Cristo Rey, la vecina aquí en Barrio Obrero, Carabobo, que está por el cementerio de la Ermita, y unidad vecinal detrás del Hospital Central de San Cristóbal, Carmen por el 6CPC y el Trapiche, muchachos. Son las 6 que están de servicio hoy, domingo. Y también tenemos las de 24 horas con Ana Eber y Machirí. Bueno, ya les comenté de Ana Eber. Me quedo impresionado. Ojalá que pues tengan el siempre inventario. En la parte de la gente que está buscando la Super Premium, en San Cristóbal, la ENAEVER, y 19 de abril por el Colegio Bosco, y en el municipio de Torpes, en la Rinconada. Eso por allá van pasando San Josécito, consiguen la Rinconada, muchachos. Es la única información oficial el día domingo. Diesel o gasoil, que a veces también nos preguntan, no lo veo por ahí. No creo que hoy la habiliten, porque los domingos pues es difícil que habiliten. Al menos que haya un milagro hoy y nos digan, no, mire, llegó algo. Pero domingo sí les soy claro, es raro a veces que habiliten. Sí. Ayer sí, en el transcurso del día, se habilitaron varias estaciones de servicio y bueno, se fue avanzando. Sí, Luisito, ¿otra pregunta en estudios?
0: No, saludos de la misma gente, ¿no? Saludos del buen amigo don Lucio Guerrero, del control 74, la línea Unión Cordero. Igualmente el amigo Cristian Jiménez de Bucaramanga, le sigue la sintonía. Igualmente el amigo allá en Estados Unidos.
3: A Tony,
0: sí, señor, siempre.
3: Sí. Bueno, hay muchos amigos que nos saludan, de verdad, muchas gracias a todos.

0: gente de España, no sé, Hillary, que esté también pendiente, Oscar Rueta, la gente de Bucaramanga, la gente de Chile, la gente de Perú, en las Margaritas, siempre que nos escribe la gente de la parte de Margarita.
1: Ah, no, también, Margarita. También nos saluda el Control 7 de la línea La Margarita, Hawk.
0: Siempre está muy pendiente, es más, yo lo escucho, me acuerdo del libro de la Biblia, la historia de la Biblia, muy bonito, historias muy muy muy bonitas, ¿verdad? Un buen nombre tiene el señor. La gente del Popular Panita, de la línea Santa Teresa, línea Unión Cordero, todo el equipo, no puedo solamente a decirte don Lucio, que es el que siempre nos habla, no, todo el equipo, es increíble, muchachos, los que nos están escuchando, porque sí, estoy hablando de todo el equipo, a la junta directiva, a los fiscales que están en diferentes puntos de la línea, a todos los conductores, todos los que trabajan para que hagan un gran equipo, de verdad, muchísimas gracias. Es más, yo no sabía que ellos tenían un club de piscina, algo bien interesante, pero me enteré qué día.
1: La Unión Cordero,
2: sí. Claro, sí.
0: Sí, entonces, oye.
2: Ahí se hacen fiestas, 15 años, matrimonio, todo, se alquila para todo. Sí.
0: Pero bien interesante porque que también creo que se paga una membresía, algo así, y se pueden disfrutar de esa
1: beneficios. Buena fila de club.
0: Sí, bien interesante. Entonces, oye, ¿verdad? Muchísimas gracias. Bueno, a todas las demás diferentes líneas, todos los amigos, los mercados, los diferentes mercados que nos escuchan, los diferentes oficiales de seguridad, aparte de vigilancia, que siempre están muy pendientes, que nos sintonizan, nos replican, la gente de los Uber, los taxistas, no, aquí duramos toda la mañana hablando, de verdad, muchísimas gracias. Entonces, siempre por ayudar a la República Campesina, a la gente de TikTok, la gente que nos está escribiendo, nos manda los gusta, los likes. Gracias, muchachos, gracias, Luisito.
1: Sí, claro,
0: ¿no? Bueno, no les quito más tiempo porque el tiempo nos apremia, muchachos, ya 7:22. Quien les habló, Eduardo Arte, de Infonumeral Combustible, SC. Feliz inicio de semana, que Dios me los bendiga y que la pasen muy bien, de verdad.
1: Bueno, Dios mediante, nos vemos en la próxima semana.
0: Sí, señor, claro que sí, Luisito.
1: Claro que sí, saludos a ti y a tu querida niña, a tu esposa.
0: A todo el mundo, sí, bueno, señor. Gracias, Luisito, siempre, por esa bendición. Bien.
1: Bueno, si continuamos y hombro con la mejor música y esta oportunidad, ¿quién recibimos, don?
3: Ratón con Pantalones.
1: Ratón con Pantalones con los Rancheritos de San Cristóbal.

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Bueno, ustedes, queridos amigos, continuamos con la Rocola Campesina a través de Tamás Terrio 103.9. Bueno, yo les quiero pedir disculpas a todos mis queridos amigos oyentes, pero es que nos encontramos un poquito con un estado gripal fuerte. Pero bueno, aquí estamos, cumpliendo como debe ser. Pero bueno, ahí vamos, papá. A ver, mis amigos, 356-1841 es el número de contacto para que ustedes interactúen con nosotros. Ya el concurso de la recarga ya pasó, mis amigos, ya será para la próxima semana. Así que, les recuerdo, mis amigos, que estamos llegando a nombre de los buenos amigos cuando ya marcamos las 7:33. 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Bueno, continuamos con más música, mis amigos. Y vámonos con más música, don. A ver, ¿qué tenemos? El Negro Picante.

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1: Bueno, episodio 5, continuamos con la Rocola Campesina, a través de esta más serio, 103.9. Mis amigos, cuando ya marcamos las 7:38, a ver, tenemos contacto hacia la calle, a ver quién está en línea. Buenos días, buenos días. Buenos días.
2: Buenos días.
1: ¿Con quién tengo el gusto?
2: Con Yolanda Colmenares. ¿Cómo está, señor Luis?
1: Muy bien, ¿y usted cómo está?
2: Muy bien. ¿Cómo le va? ¿Cómo le va, señora Irma?
3: Pues aquí vamos.
2: Ah, acá que está como lloviendito.
1: Sí.
2: Ajá.
3: Sí, llover cuando llegué.
2: Sí, está lloviendo. Ya, no lloviendo mucho, sí, pero sí está...

0: utilizan.
1: Cuénteme, Yolandita.
0: Para participar, por verdad.
1: Mi corazón, ya se sacó el ganador hace rato.
0: ¿Sí?
1: Sí, señorita.
2: Sí, ya,
0: no importa.
1: Será para la próxima.
0: Para saludarlos.
1: Bueno, no, claro, gracias,
2: igualmente.
1: Mami. ¿Tú cómo sigues?
0: Bien, bendito Dios, señora Irma.
1: Ah, bueno, me alegro.
0: Bueno, pues.
1: Bueno, madre, feliz día.
0: Que pase un feliz día.
1: Igual.
2: Bueno, igualmente, saludos. Bueno, sí, mis amigos, recuerde, a ver, 0414-701-0848 para que ustedes envíen su mensaje de texto. Saludos para Golfan Delgado allá en el terreno de la Concordia. Igualmente saludamos a Guillermo Pereira en la calle 5 de la Concordia, esperando una pronta recuperación, don Guillermo. Estamos igual. También igualmente saludamos a Luis Pulido, el hombre fuerte de los heladitos y los yogures. Saludos cordiales, Luisito, allá en... En la calle 5 de la Concordia, saludos cordiales. También para saludar al buen amigo Severo. Sí, señor, a ver, tenemos por aquí más mensajes de la Rocola Campesina. Otra vez. También para Hawk, el control 7 de la línea de taxi Las Margaritas, saludando a su querida madre, la señora Mariana Hernández, que ya está pronto recuperadita, gracias a Dios. Saludos cordiales, señora Mariana. Y para su querido hijo, nuestro buen amigo, don Hawk. Señor, saludos para Cristian Jiménez allá en Bucaramanga, también envía saludos para Alba Sayago allá en el sector de El Junquito. Oye, ayer por Caracas llovió muchísimo, ¿sí? Fuerte, y bueno, varios ríos se desbordaron, más que todo el que pasa por ahí, ¿no? El que pasa por todo, prácticamente por todo Caracas, por todo el centro de Caracas. Sí, se desbordaron. Fue fuerte, fuerte el aguacero que cayó ayer para Caracas, en horas de la tarde. Sí, a ver, más saludos para Cristian, ya saludamos a Cristian. Saludos para buen amigo, oye, pero por ciertamente, a ver. 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Así que saludos y un fuerte abrazo en la Rocola Campesina para la esposa de don Félix Eduardo Carreño, la señora Julie, que ya está lista para empezar a trabajar. 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A ver qué más quiere. Entonces vamos con la mejor publicidad, mis amigos. Y le hablamos de los buenos amigos. Ya prácticamente estamos llegando al final, mis amigos. Vamos despidiendo, vamos a las 7:45 minutos de la mañana. Ya que nos encontramos un poquito afectados de la garganta, pero bueno, ahí vamos, amigos, haciéndole fuerza aquí a esto. Estuvo en la parte técnica, musicalización y coordinación a cargo del buen amigo don Graviel Heredia. Saludos cordiales, Claudito. También en la parte técnica, musicalización y coordinación de la diseño de la emisora. También estuvo María Irma Ramírez.
3: Bueno, mis amigos, muchísimas gracias. Que tengan una excelente y maravillosa semana. Se cuidan muchísimo. Gracias a todos esos amigos que día sábado, domingo, nos siguen en la Rocola Campesina. Me cuidan mucho.
2: Y también tuvo este amigo Luis Ayaco Torreal, a todos bajo la dirección del señor Manolo Dávila Moco, yo en el número uno de Venezuela, por la número uno Tamás Estéreo 103.9. Muchísimas gracias a todos estos amigos que nos sintonizaron. Sí, pidieron mil disculpas, ¿no, mis amigos? Estamos un poquito afectados de la garganta, con una fuerte tos fuerte, no deja, bueno, pues. Pero aquí estamos, haciéndole fuerza, mis amigos. Hay que hacerle fuerza a todo esto. Sí, señor. 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

0: 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Bueno, mis queridos amigos, de esta forma nos vamos, nos despedimos. Esperándoles para un nuevo programa, será, si Dios me da vida y licencia, estar con todos ustedes. Estaremos el próximo sábado. Dios me ha tenido los más de corte y me lo quiero mucho. Pórtense bien, Dios me lo bendiga. Y lo dejo con...
1: Señoras y señores.
0: Con el grupo Caliche, sí, señor, y su tema, la profesora. Y seguidamente, los temas.
1: Con ustedes, Antonio y Chucho Castrillón, con su grupo Caliche.

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0: Buenos días, buenos días, muy buenos días, amigos oyentes de Tamás 103.9.
1: La número uno, bienvenidos a las carrileras del fin de semana por Tamás Estéreo. Hoy estaremos laborando para todos ustedes. En la parte técnica, el pulpo Gabriel Heredia.
0: En la dirección, el número uno, señor Manolo Dávila Mogollón.
1: En los micrófonos, el caballero de la radio, Jesús Pérez, y este servidor, Yender Arenas.
0: Estaremos hasta las 12 del mediodía.
1: Llevando para todos ustedes la mejor música popular, la música ranchera, la música mexicana, la música que le gusta a todos ustedes, amigos oyentes, de las carrileras del fin de semana, dándole las gracias a Dios primeramente por estar aquí un domingo más, hoy 11 de octubre del 2026.
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1: Y SH Genérico, que se une a la pauta publicitaria de las carrileras del fin de semana. 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
0: Ya estaremos con... a los estudios.
1: Ya estaremos dándole los premios para hoy. Vamos a dar los números 0412-125-8440 y el 0276-356-1841.
0: Vamos a hacer nuestra oración como siempre.
2: Señor, te agradezco por este día tan maravilloso, por mi familia, por mis alimentos, por el techo donde descansar, por un día más de trabajo y principalmente por un día más de vida, junto a las personas que más amo. Bendice, Señor, a mi familia, amigos y oyentes, y a quienes no lo son, porque ellos también necesitan de ti. Dios Padre Creador, te pido de corazón por la salud mundial, por los caminantes que salen de cada rinconcito de Venezuela, para buscar un mejor futuro, por nuestros hermanos emigrantes venezolanos, para que tengan calma y paz en sus corazones, que a veces le toca aguantar tantas humillaciones, por los que padecen de alguna enfermedad, por nuestro niño con cáncer, por la familia, te la colocamos en tu mano, Santo Cristo de la Grita, Virgen de la Consolación de Tariba, Virgen de la Chiquinquirá, Virgen de Guadalupe, Doctor José Gregorio Hernández, Dios Padre Celestial, amén. Comenzamos, ¿cómo no creer en Dios?
3: A ti todos los que somos mi Dios.
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0: breve porque Jesús Pérez nos brinda emoción.
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1: Ahora no. Lo siento. 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
2: 8:30 de la mañana.
3: Tu hora ya pasó. Oíste, tu hora ya pasó. De Fernando Urbano. Tremendo tema sonando en las carrileras del fin de semana. Tu hora ya pasó. ¡Qué temazo! Y lo disfrutamos hoy, 11 de octubre. Vamos rápidamente con la efeméride.
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0: 9 meses.
1: 9 meses.
0: Del sentido fallecimiento de Jason Jiménez.
1: Ya 9 meses, sí, del sentido. Ajá. De la desaparición física de Jason Jiménez. 9 mesecitos. Qué rápido pasa el tiempo.
0: 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Un abrazo para ellos.
1: Claro que sí. 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
0: Repito. Y recuerden al 0414-176-5129.
1: Bueno, hoy 11 de octubre, en Hechos Históricos, tenemos que se libró la batalla del Yagual en el año 1816. Se libró esta importante acción militar comandada por el general José Antonio Páez a orillas del río Arauca durante la Guerra de Independencia. También en un día como hoy, en el año 1872, fue la creación de la Gaceta Oficial por el presidente Antonio Guzmán Blanco. En el año 1858 nace Cipriano Castro, en Capacho, Estado Táchira, el militar y político que llegó a ser presidente de la República. También nació en el año 1912 Fedora Alemán, destacada cantante de ópera y soprano venezolana. Y en el año 2002 se decretó el Día de la Resistencia Indígena. Un 11 de octubre de 2012 firmó el decreto presidencial número 2028 que dio origen.
0: Que un 11 también de... se mandó a arreglar las uñas.
1: Se mandó a arreglar las uñas. En un hecho histórico, a la conmemoración del Día de la Resistencia Indígena en Venezuela, será el día de mañana, 12 de octubre. También hoy el Día Internacional de la Niña, proclamado por la ONU para reconocer los derechos de las niñas y los desafíos que enfrentan en todo el mundo. De parte de las efemérides de Venezuela y el mundo.
0: Mire, ¿qué premio tenemos para hoy?
1: Tenemos el premio de El Gordito Junior. Tenemos también premio de
0: SH
1: Genéricos. Tenemos también el premio de los amigos de Primo Sur, viaje para Chichirichi para dos personas,
0: hoy
1: dos
0: ganadores.
1: Premio de Cristian Carito Torte. Hoy,
0: ¿no?
1: Creo que sí.
0: Hoy sí, porque no viajan 17, creo que es.
1: No, es la otra semana.
0: Bueno. Sí. Y se van el 17.
1: ¿Toca el ganador hoy?
0: Hoy.
1: Ah, ponga de pila el sucito, que lo veo cómodo. Cómodo dormido.
0: ¿Cómo?
1: También tenemos el premio de Cristian Carito Torta para los cumpleañeros. El combo para el hogar de SH Genéricos. Así que todos a participar al 0276-356-1841 y al 0412-125-8440. También
0: por ahí estamos. Vamos a celebrar el domingo familiar. Queremos hacer una invitación, te envía ahí el mensaje a beneficio de la construcción de la capilla dedicada a Nuestra Señora de las Mercedes. ¿Dónde va a ser? Seminario Mercedario San Pedro.
1: Tenemos llamada telefónica. Buenos días.
2: Hola, buenos días. ¿Cómo están? ¿Cómo amanecen? ¿Cómo estás, señor Jesús?
1: Jesucito.
0: Aló, buenos días.
2: ¿Cómo estás, señor Jesús? Buenos días, habla Lina Sala.
0: Lina Sala, saludos para Lina, ¿cómo me le va, Lina?
2: Bien, usted bendecida por nuestro señor Jesucristo.
1: Amén, amén. ¿De qué parte nos está llamando, Lina?
2: De aquí, del pasaje Cumaná.
1: Pasaje Cumaná, cerquita a Puente Real.
2: Sí, Lina, full sintonía.
1: Full volumen.
2: Full volumen, full sintonía, sí, señor.
0: ¿Quiere saludar?
2: Como para mandar un saludo a mi mamá y a toda mi familia.
0: Bueno, Lina, ¿por qué premio quiere participar?
2: Por Cristian Canito Torta.
0: Cristian Canito Torta.
1: Regálanos las direcciones de Cristian Canito Torta, porfa.
2: Está ubicado en la calle 16 de la Romela con carrera 2 y 13 y en La Fría.
1: Eso es correcto. ¿Está participando?
2: Muchísimas gracias. Feliz y bendecido día para
1: gracias,
2: ustedes.
1: Gracias a usted por la sintonía. Gracias a usted por la sintonía. Saluda a toda la gente de Puente Real, del pasaje Comunal, pasaje Barcelona, Carolina, pasaje Yagual.
0: Y a todos Nazale los pasajes. Y Gabriel.
1: Vamos rápidamente a la información de las estaciones de servicio que están laborando hoy domingo. Está trabajando la de Sorca, Providencia, está trabajando Cristo Rey, ah, Carabobo. Gabriel
0: hace manualidad aquí.
1: Sí, ese la pasa arreglando la uña. La UCA, la Carve y el Trapiche, estas estaciones de servicio están laborando de 6 de la mañana a 6 de la tarde. Y 24 horas, la Libertador. La Libertador. Y vamos a ver si hay estaciones de servicio a las 24 horas.
0: Eben no trabaja hoy 24.
1: Sí, ¿verdad? Ana Eben y Machirí. Creo que son las que están laborando el día de

0: Y bueno, esposa, ahí estamos tratando de capacitarnos para llevarle a ustedes
1: esposa Nelsibeta,
0: un buen programa, un mejor programa. Sí, saluda a Nelsibet, la patrona.
1: Aló, buenos días.
2: Buenos días.
1: Buenos días, ¿su nombre?
2: Yolanda Colmenares, ¿cómo está, señor Jesús?
1: ¿Cómo está, Yolandita? ¿Cómo me le va?
2: Muy bien, bendito sea, bendecida por Dios.
1: Amén, espero que se encuentre bien. Yolandita,
0: ¿De qué parte?
2: Del Corozo.
0: Del Corozo. ¿A quién quiere saludar?
2: A toda mi familia.
0: ¿Y por qué?
2: Y a ustedes.
0: Gracias, mi amor. ¿Y por qué quiere, por qué premio quiere participar?
2: Por la fruta y verduras, el gordito Junior.
0: ¿Me regala las direcciones, por favor?
2: En la avenida Carabobo con el cruce Guayana y en Patiecito.
0: En Patiecito, diagonal al...
2: Al Tacataca.
0: Eso es correcto. Está participando. Gracias por la sintonía.
2: Hasta luego, que pasen un feliz día.
0: Saluda a la gente de Corozo. Nosotros seguimos disfrutando las carrileras del fin de semana. Vámonos con buena música. 8:38 sonando.
1: Escúchela. Jackson Jiménez.
0: No descanse, ya 9 mesecitos. Corazón. Con el corazón. Suba de volumen.
1: Maldita traga.
0: No, esa no es esa.

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1: Tiene una cara bonita y ni pa' que...
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0: 8 de la mañana con 57 minutos. ¿Qué no van a enviar de Santiago? ¿Qué?
1: Van a enviar una encomienda, Fito.
0: ¿Ah, sí?
1: Sí. Tranquilo, tranquilo que vamos ganadores. Saluda a todas las personas que están en el live de Tito.
0: Un abrazo para el Morocho también, allá el hermano de Gender. Los hermanos Arenas.
1: Hablemos de publicidad. 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
0: Un abrazo para él.
1: Saludos al tío que hasta ahora está en sintonía. Seguimos con publicidad. 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
0: Bueno,
1: seguimos disfrutando las carrileras del fin de semana. Hoy tenemos el premio de Cristian Caguito Torta, tenemos el premio de SH Genéricos, Primos Tour, viaje para Chichiruichi, para dos personas, dos ganadores, que hoy tenemos que dar el ganador, los dos ganadores, y también tenemos el combo de verdura gracias a los amigos de El Gordo Junior en Patiecitos. Así que a participar al 0276-356-1841 y a través de la mensajería 0412-125-8440. Participa y gana con las carrileras del fin de semana. Vamos con música. Bueno, está sonando al fondo Volver, Volver, ¿no? Un tema de Fernando Maldonado, popularizado mundialmente por Vicente Fernández. Aló, buenos días. Se nos fue. Esta canción fue en la década de los 70, ¿no? Volver, Volver.
0: Arena y Senado. El próximo sábado va a ser Movistar Arena, ¿no? El concierto de Arely Senado. Estoy con el señor Darío Gómez, la reina
1: y el rey.

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0: ¿Qué le pasó a este niño?
1: 9 de la mañana con 35 minutos en Damas 103.9.
0: Escuchamos Calibre 50. Si te pudieras
1: meter. La carrilera del fin de semana.
0: Por Damas Estéreo, la número uno. Ese temazo de Si te pudiera mentir, de Marco Antonio Solís, con el cover de Calibre 50, una agrupación de música regional mexicana, creada en la ciudad de Mazatlán, Sinaloa, México, en el año de 2010.
1: Recuerden los premios para hoy domingo, señores: Verdura del Gordo Junior, Patecito, Cristian Canito Torta.
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0: 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Vamos a un servicio público, domingo familiar a beneficio de la construcción de la capilla dedicada a Nuestra Señora de la Merced. ¿Dónde? En el Seminario Mercedario San Pedro Nolasco, ubicado en el Abejal de Palmira, al lado del Campo Deportivo, municipio Guásimos. Aprovechamos para enviar un saludo allá en Palmira a mi amiga Luz.
1: Primero de noviembre.
0: Así es, a partir de las 11 de la mañana, al finalizar la Eucaristía. Venta de almuerzos, postres y detalles para toda la familia. Así que los invitamos a este domingo familiar a beneficio de la construcción de la capilla dedicada a Nuestra Señora de la Merced. Saludo al pana O'Brien. Nelson Osorio, saluda allá a toda la gente del Fical, Guachiquí, la gente de Ayamala, el Sinaral, Mesa de Aura, Páramo del Zumbador. Bueno, allá está Nelson Osorio. Ahí en el Chinchorro, al lado del Alambique. Tenemos llamada telefónica. Buenos días.
2: Ah, buenos días, amigo Arenas.
0: ¿Con quién tengo el gusto?
2: Con el señor Ender Jaimes.
0: ¿Ender Jaimes?
2: Ajá.
0: ¿De qué parte nos llama?
2: De la Margarita, de la Concordia, parte alta.
0: Bueno, saluda a toda la gente de la Margarita.
2: Así es, papá. Tenemos luz por los momentos.
0: Ay, gracias a Dios. Ya por ahí salió el comunicado que vamos a tener, pues, más días con menos luz.
2: Dale a Dios.
0: Nosotros estamos en Venezuela en un videojuego. Cada día un nivel más difícil, pero ahí vamos.
2: Bueno. Saludos allá al amigo Jesús Pérez.
3: Ah, bueno. Saludos, sí, amigo.
2: Para participar por Primos Tour.
0: Primos Tour. Bueno, tiene que cantar, ¿no?
2: ¿Qué pasó, primo?
0: Ah, no, no, pero tiene que cantar. Primo Tour.
2: Bien. Ah, no. Eso sí no me la sé.
3: Ah, bueno. Préndase y vuelve a llamar.
0: Ah, gracias por la sintonía. Saludos a toda la gente de la Concordia. Quiero enviar un saludo a la señora Martina, al Negro José, allá en el Pasaje de Colombia, al restaurante del Negro José. Saludo para Jesús Pérez. ¿Usted conoce al negrito, no? Al Negro José, más consentido. ¡Rafaelito! Rafaelito Acevedo, también en sintonía. Querido primo Rafael Acevedo, hermanazo del alma. Saludos, estamos escuchando con Rebequita. La patrona Rebequita, la gente allá de Rubio. Saludo a mi querido primo Rafael, a Rebeca, a su señora madre Griselda, a su hijo Ángel, Griselda, a María Gabriela, al primo Janier, a Nortari, a todos ellos. Sabes que lo aprecio mucho. A la viejita Griselda. Rafaelito el consentido. ¡Vámonos! ¿Llamada telefónica? No, ahí. 027... Recuerden nuestros números telefónicos para llamada al 0276-356-1841, repito, 0276-356-1841 y la mensajería de WhatsApp 0412-125-8440 para que participen por los premios, para que soliciten el tema que quieran escuchar, para que saluden a su familia dentro y fuera de Venezuela. Esto es La Carrilera del fin de semana, programa dedicado para todos ustedes con la mejor música, música regional mexicana, ranchera, popular, así que bueno, a participar y a ganar. Hoy domingo con el combo de verdura El Gordo Junior, el combo de CH genérico Corvo para el Hogar, tenemos Cristian Canito Torta para cumpleaños y Primos Tour, que hoy estaremos dando los dos ganadores para que vayan a Chichirichi a solearse ese cuerpo. Así que bueno, seguimos con la buena música, las carrileras del fin de semana hasta las 12 del mediodía. Peso Pluma nos canta, Ella Baila Sola.

0: y obrero al lado de la fundación del niño y patiecito frente al taca taca.
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0: de la mañana, 10 de la mañana con 2 minutos.
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1: Y las carrileras del fin de semana, recordándole los premios del día de hoy. Tenemos premio del Combo Verdura, gracias a los amigos del Gordo Junior, allá en Patiecitos, aquí en la Carabobo, con intercesión de... Esa es la que, la Avenida Guayana, ¿no? Y aquí también por Barrio Obrero. Premio de Cristian Carito Tortas, el combo para el hogar, gracias a los amigos de SH Genéricos, toda la limpieza. Primos Tour, viaje para Chichiriviche, para dos personas, dos ganadores. Hoy estaremos dando los nombres de los dos ganadores que se van para Chichiriviche. ¿Con quién? Con Primos Tour.
0: ¿Qué pasó, primo?
1: ¿Qué pasó, primo? Llama al 0276-356-1841 y al 0412-125-8440. Esto es las carrileras del fin de semana hasta las 12 del mediodía. Vamos por aquí rápidamente con mensajería, saludando a todos los que están a esta hora en el TikTok. Al primo Samuel, saludamos a mi querido hermano Jackson Arenas, a Yuxana, Yuxana Urbina, que nos sintoniza desde La Tinta. Saludamos también a Rafael Ramírez. Saludamos también por aquí, ¿quién más? A Eglis, a la prima Lilibet, al Gocho, a todos ellos los saludamos, claro que sí. 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
1: 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SH Genérico, hoy obsequiando un combo para el hogar. 2 litros de jabón, 2 litros de cloro, desinfectante, desengrasante. Está muy, pero muy bueno el combo. Así que todos a participar. 0276-356-1841 y el 0412-125-8440. 10 de la mañana con 5 minutos. Vamos rápidamente a darle lectura también a algunos mensajes. Por aquí tenemos, buenos días, amigos, full sintonía en la cueva, disfrutando de la buena música. Saludamos al tío de los pasteles, ricos y deliciosos pasteles.
0: Muchas gracias,
1: ese tío. 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Bueno, que venda todo y menos el carrito para que siga trabajando. ¿Dónde están el tío de los pasteles? ¿Dónde están? Vía la Cueva del Oso, pasando el arado, ahí está el tío de los pasteles. Vamos con buena música. Gabriel, el segundo lugar. El Gato Negro. Súbale volumen.

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1: Tiene una cara bonita y ni pa' que...
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0: Esto es el Charrito Negro y Johnny Rivera, ¿por qué se fue?

0: Héroes, señores. Una belleza, una belleza. Vamos con la que sigue. ¡Tócale lindo, mi guacho!
1: Y de la mañana con 28 minutos a través de Tamaestéreo 103.9.
2: Y las carrileras del fin de semana. Luis Alfonso.
1: Caballero.
2: Luis Alfonso. Temazo sonando aquí en las carrileras del fin de semana. Le recordamos los premios de hoy domingo. Un combo de verdura gracias a sus amigos de El Gordo Junior de Patiecitos. También tenemos el combo para el hogar de SH Genéricos. Y Cristian Canito Tortas. Hoy estaremos dando también el ganador de Primo's Tour.
3: ¿Qué pasó, primo?
2: Viaje para Chichirichi para dos personas, dos ganadores. Así que activos todos los que llamaron al 0276-356-1841, que hoy estaremos dando el ganador, los ganadores de este viaje para la playa gracias a Primo's Tour. Mensajería WhatsApp 0412-125-8440. Esto es las carrileras del fin de semana. Vamos rápidamente por aquí a saludar a los amigos que están a través de el TikTok. Saludamos también a Jacqueline, saludamos a Dani da Silva, saludamos a Jackson Arenas, saludamos también por aquí a mi querido hermano Dani Arenas, a Jesús AA, a La Negra y Cora, a la gente del barrio El Río que están en sintonía, a la gente de La Tinta. También quiero saludar a los amigos de el mercado, los pequeños comerciantes, y también del mercado metropolitano. Saludándolo a todos ellos que hasta ahora nos amplifican. A los amigos del transporte público, a todos los amigos taxistas, a los amigos Uber que están laborando hoy domingo 11, domingo del señor. Vamos con llamada telefónica.
4: Aló, buenos días.
2: Buenos días, por favor me regala su nombre.
4: Nieves Hernández de Palo Gordo, calle del Medio.
2: Nieves Hernández, aquí quiere saludar, Nieves.
4: Para saludar a toda mi familia y para participar por el combo que está obsequiando SH Genéricos.
2: SH Genéricos, ¿dónde está ubicado?
4: En el Hotel La Concordia, calle 4, detrás de Pinto Andes.
2: Eso es correcto, está participando. Gracias por la sintonía, saludando a toda la gente de Palo Gordo, municipio Cárdenas. Saludamos también a los amigos del Mercado de la Ermita. Vamos a recordarle rápidamente los números. 0276-356-1841, repito, 0276-356-1841, y la mensajería o el WhatsApp a través del 0412-125-8440. Les recordamos que estamos totalmente en vivo por Tama Estéreo, la número uno, primer lugar de sintonía.
1: Un saludo para Gabriela Antonella, mi esposa Nelcy B.
2: La patrona Nelcy B.
1: La patrona.
2: A Gabrielita.
1: Que también va a estar muy pronto aquí en los micrófonos de Tama. Y la carrilera del fin de semana.
2: Se viene lo bueno.
1: Alejandro, la suegra Lisa, toda esa gente que están allá en Sorca.
2: Bueno, yo también quiero saludar a todo el circo mío. A mi querida esposa Lady Ramírez. Quiero saludar también a mis turbinitas, a Stephanie, Valentina y a Susana Antonella, que están allá juiciosas, haciendo juicio.
1: Bueno, un saludo para todos ellos. Vámonos con la mejor música.
2: ¡Vamos con música! Gabriel Heredia en los controles. Jonah.

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0: Muy bien.
1: Creo que me equivoqué.
2: 10 de la mañana, 10 de la mañana con 53 minutos.
0: Seguimos disfrutando las carrileras del fin de semana por Tamá Estéreo, primer lugar de sintonía. Hoy domingo 11 de octubre, hoy tenemos los premios, un combo de verduras, tenemos combo para el hogar gracias a SH Genérico, el combo de verduras gracias a Gordo Junior y Cristian Canito Tortas también, Primus Tour. Tenemos llamada telefónica. Buenos días.
3: Buenos días.
4: Por favor, me regala su nombre.
3: Daisy García de Santa Ana.
4: Daisy García, ¿quién quiere saludar?
3: Como, primero que nada, saludarlos a ustedes y desearles que tengan muchos éxitos más en esta programación tan buena que tienen todos los fines de semana.
4: Muchas gracias por sus deseos.
3: En segundo lugar, por favor, para felicitar muy especialmente a la pequeña Sofía, quien está arribando a su primer año de vida. Que Diosito la colme de bendiciones y mucha felicidad para sus padres. Sí, por favor, para participar por el premio de Primus Tour. Yo ya estoy anotada, pero el que persevera triunfa, entonces quiero volverme a participar, a ver.
4: Ah, bueno, tiene que cantar.
3: Claro que sí.
4: Vamos, pues.
3: Primus Tour. Primus Tour, viajes en familia con Primus Tour. Primus Tour, Primus Tour, viajes en familia con Primus Tour. ¿Qué pasó, primo?
5: ¿Qué pasó, prima?
4: Excelente, está participando, gracias por la llamada. Ya está anotada y bueno, suerte, suerte.
3: Muchísimas gracias, feliz día para ustedes.
0: Gracias, gracias, gracias por la sintonía a la gente de Santa Ana del Táchira, municipio Córdoba. Bueno, quiero aprovechar para saludar a Johnny el Popular Hostias, que está allá en Bodegón Delgado, en Pueblo Nuevo, y también al señor Jesús, propietario del Bodegón Delgado. Saluda a ellos que están amplificando las carrileras del fin de semana por Tamá Estéreo, la número 1, 0276-356-1841 y el 0412-125-8440, son los números de las carreras del fin de semana para que usted participe, para que usted interactúe con nosotros aquí en cabina, saludando a Carla Quintero, que está aquí en el live, saludamos también a Javier Méndez, saludamos a todas las personas que nos siguen en nuestras redes, arroba carrileras oficial, la carrera oficial, arroba Tamá Estéreo 103.9. también nos pueden oír cualquier parte del mundo, www.tamastereo.com. Vamos con más música. Vamos con la buena música que nos tiene en la carrera de fin de semana con el pulpo Gabriel Heredia. Alzate, nos canta Muy Bandida. Súbale volumen.

Eso, me gusta eso. Mi papá llegaba a la casa y nos levantaba a las 4 de la mañana y le daba play y sonaba esto.

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0: 11 de la mañana, 11 de la mañana con 17 minutos, a través de Tamaesterio.
1: Y las carrileras del fin de semana, lo que va a ser para uno, Darío Gómez, el rey del despecho. Qué temazo sonando en las carrileras del fin de semana. 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
0: Está como
1: ido, bueno, ¿no? Yo sí, pero me parece como raro. Jugando a la serie, ¿no? Bueno. Tenemos llamada telefónica.
2: Buenos días.
3: Hola, buenos días, ¿cómo están?
2: ¿Me regala su nombre, por favor?
3: Aura Vivas.
2: Aura Vivas, ¿de qué sector nos llama?

0: de Cumbres Andinas.
1: Cumbres Andinas. Cuéntanos, ¿a quién quieres saludar?
0: Quisiera saludar a toda mi familia, en especial a mis niños, y participar por Primos Tour.
1: Bueno, el micrófono es todo suyo.
0: Bueno. Primos Tour, Primos Tour, viajes en familia, Primos Tour, Primos Tour, Primos Tour, viajes en familia con Primos Tour. ¿Qué pasó, primo?
1: ¿Qué dice el jurado? Número de cédula, por favor, ahora vivas.
0: 18-353-677.
1: 18-353-677. 677. Uh-huh. Listo. Cumbre Andina, sí. Está participando.
0: Feliz día. Gracias.
1: Llegó Lucía nuevamente. Seguimos nosotros
2: presentando. El premio también de
1: SH Genéricos. El combo para el hogar, un combo de limpieza. SH Genéricos. Cristian Canito Tortas. Un combo de verduras gracias a los amigos del Gordo Junior allá en Patiecitos. Buenos días, primo. Saludos a Jesús Pérez y sus carrileras. Full sintonía por Tamá para dar un cordial saludo a Alexis, Andreina, Estrella y Ellen. Ya que lo están visitando desde La Fría, saludo a mi madre, a mi hermano Rafaelito, este es el popular Chacarito, Janier González. Saludo ya también a Inara, a Nordari, a Joan, a todos ellos, allá en Sabaneta, cerca de Arjona. 0412-125-8440 y el 0276-356-1841. Para que participen y ganen con las carrileras del fin de semana. Nosotros nos vamos con más música. Julio Jaramillo, 5 centavitos.

0: 43 minutos.
1: Me engañaste, Luis Alberto Posada, sonando en las carrileras del fin de semana por Tama Estéreo, primer lugar de sintonía. Dice, primo, para saludar a mi querida comadre María Belandria, a su esposo César Paredes, que van vía la grita, con un sol radiante, que Dios los lleve con bien, claro que sí, que los lleven con bien, y los traigan bien, saludos a la señora María, al señor César, van rumbo a la grita.
0: Un saludo para mi hermano Miguel Valero, de Ferro M. Valero.
1: Saludos.
0: Estamos en sintonía con toda la familia.
1: La gente de Ferro M. Valero. Saludos para todos ellos y saludos a todos los que hasta ahora nos escuchan a través de 103.9 Tama Estéreo, la número uno. Vamos a recordar los premios, ya casi se vienen los ganadores, ¿no? Ya casi.
0: Vamos
1: rápidamente a recordarles los premios de hoy. Un combo de verduras gracias a los amigos del Gordo Junior allá en Patiecitos. Combo para el hogar. Gracias
0: a los ganadores, Primo Tour.
1: Sí, Primo Tour. Lo que sean para la playa, qué envidia.
0: Ángel Jiménez. 29-918-623 de Puente Real. Se gana un pasaje para la playa.
1: Un puesto,
0: no se cree pensar que
1: no,
0: son
1: que
0: dos.
1: Que va a llegar y que vengo por los dos,
0: porque no. Que a mí me dijeron que yo me gané dos puestos.
1: No, señor, es un solo puesto.
0: También Aura Vivas. 18-353-677, Cumbres Andinas, un puesto,
1: así que bueno, tiene que buscar.
0: Si quiere ir con su pareja, usted
1: tiene que pagar. Tiene que pagar el puesto adicional.
0: Así que dos ganadores que sean para la playa.
1: Ángel y Aura.
0: Sí, tienen que pasar el día martes.
1: El martes a las 4, después de las 4 de la tarde, entre las 4 y las 6, que está Pergamino Gaitero.
0: A buscar la orden para que llame a
1: los amigos de
0: Primo Tour. De acuerdo con Primo Tour.
1: ¿Qué pasó, primo?
0: Vámonos con el gordo de la verdura.
1: El gordo de la verdura.
0: Juan Pernía. 10.929.332 de Palo Gordo.
1: Vamos con el combo de SH Genéricos.
0: Vamos a ese último.
1: A
0: una llamada más.
1: Bueno, sí, vamos a dejarle.
0: Y Cristian Canito Torta, María Fernández, 23778-671 de San Rafael de Cordero.
1: Recordamos la línea.
0: Fernández, 23778-671 de San Rafael de Cordero. Esos son los ganadores.
1: Ella tendría que pasar también el martes.
0: No, ellos sí pasan el próximo sábado.
1: El martes, los ganadores de Primos Tour.
0: Los que se van de viaje para la playa.
1: Los que se van para la playita. Nos traen algo. 0276-356-1841 y 0412-125-8440. Tenemos llamada telefónica.
2: Aló, buen día.
1: Buenos días. ¿Su nombre, por favor?
2: Diana García.
1: Diana.
2: ¿De, sí,
1: qué,
2: par-
1: de qué parte nos llamas?
2: Desde El Mirador.
1: El Mirador, cuéntanos. ¿A quién quieres saludar?
2: A toda mi familia.
1: Apellido de la familia, Diana Díaz.
2: Moreno García.
1: Ah, bueno, saluda a toda la familia Moreno García. ¿Y quiere participar por?
2: Por el combo.
1: ¿El combo? 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
0: Bueno, Diana,
1: muchas gracias por la llamada.
0: Vamos a darle el premio allá.
1: ¿Ah?
0: Vamos a darle el premio
1: allá. Bueno, Diana, mire, usted...
0: Diana García.
1: Mi papá nació parada.
2: Sí.
1: Ganó. Vamos. Llamó y ganó.
0: Sí, mamá, pero ya le entregamos el premio. Y...
1: ¿Tiene que buscar la orden cuándo?
0: No.
1: ¿Va directo?
0: Ella pasa directo el día martes.
1: ¿Con la cédula de identidad?
2: Sí, señor.
0: ¿De qué sector?
1: El Mirador.
0: ¿Se mudó? Porque aquí decía Barranca.
2: Ah, sí, que... se me mudé.
1: No, y dentro de poco va para Rafael Moreno.
0: Se va subiendo. Vamos a enviar una vez... el nombre de la ganadora.
1: Se lo vamos a pasar al propietario, al señor Simón, para que tú pases el martes y sí, con la cédula de identidad y pases retirando el combo.
2: Ok, muchas gracias.
1: Comenta qué tal.
0: Diana, saludos,
1: gracias a ti, gracias a todos ustedes por la sintonía la carrilera el fin de semana, premiándolo a todos ustedes por la sintonía. Gracias, de verdad que sí, muy agradecido por la sintonía, por la receptividad. 0276-356-1841 para llamadas telefónicas, y para la mensajería y WhatsApp tenemos el 0412-125-8440.
0: Buena música, nos vamos.
1: ¡Vamos con música!
0: O vamos a hacer una cosa, vamos a despedirme ya.
1: Despedimos, sí, ya sí, prácticamente. Sí, ya
0: prácticamente.
1: Bueno, de parte de Catiros Azul de la radio Gender Arena, dándole la gracia a todos ustedes. Saludando, antes de despedirme, saludando a la gente de Jeep Táchira, que van rumbo a la silla del presidente, a todos ellos, al pana Gregorio. Vamos por aquí rapidito a ver quién más se unió. Es que no me pasaron los nombres. Gregorio, ¿qué le puedo decir yo? Saludos, saludos a todos ellos, que Dios los bendiga y los lleve con bien. Y bueno, que disfruten, no le anden tan duro a la camioneta, sí, por favor. A toda la gente de Jeep Táchira, saludos. Antonio, saludos a Pablo Duque, a Wilfredo, a todos ellos. Nosotros nos despedimos. Se de mi parte, hasta el próximo domingo.
0: Gabriel Heredia.
1: Gabriel Heredia, los controles. Jesús Pérez, el caballero de la radio, los micrófonos, junto con este servidor, Yender Arenas, en la dirección, el número uno, Manolo Dávila Mogollón. Será hasta el próximo sábado, a partir de las 8 en punto. Que tengan una feliz tarde este domingo y un feliz inicio de semana. Dios me los bendiga, Dios me los guarde, Dios me los proteja, pórtese bien.
0: Será hasta la próxima semana, bendiciones para todos, muchas gracias por acompañarnos.
1: Hagan el bien sin mirar a quién.
0: Semana. Nos vamos.
1: Nos vamos, ¿okay? Los dejamos con la buena música y la mejor programación de Tama Estéreo, la número uno. Chao, chao. Adiós.

12:00 en Tamá. A continuación, himno nacional de la República Bolivariana de Venezuela. Letra de Vicente Salias y música de Juan José Landaeta.

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0: Duna, cero minutos
1: en Tamá.
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0: 24, 0 minutos
1: en Tamá.
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0: 4, 30 minutos.
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0: Cero minutos.
1: Entamá.
0: A continuación, himno nacional de la República Bolivariana de Venezuela. Letra de Vicente Salias y música de Juan José Landaeta.

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0: 16, 30 minutos
1: en Tamá.
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0: 7:00 minutos en Tamá.
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